0: dos torcedores que me recibieron muy bien. Teu primer día aquí. Agradecer a todo porque morar aquí, vivir aquí es muy, muy bonito. Fue muy difícil escoger esos 26 jugadores. ¿Por qué? Porque la concurrencia en este país es muy, muy alta. Falé en la primera colectiva de prensa que había mucha concurrencia y es la verdad. Sé perfectamente que algunos jugadores que estuvieron con nosotros en este año no estarán contentos de esta lista. Siento mucho esto. Quiero agradecer a todos los que estuvieron con nosotros en este año, también los que no estuvieron y que hicieron un trabajo fantástico, un esfuerzo fantástico para estar en esta lista. Creemos que es una lista que puede desenvolver un fútbol de calidad para la selección, feito con lo que siempre creemos, con un espíritu colectivo extraordinario, con buena actitud, con concentración y con disciplina. Es la lista perfecta, no es la lista perfecta, estoy cierto de esto, pero tengo que decir que no va a ganar a Copa del Mundo o equipo perfecto. El equipo perfecto no existe. Hecho que puede ganar la Copa del Mundo el equipo más resiliente. Queremos ser el equipo más resiliente del mundo para intentar de ganar la Copa del Mundo. Yo no tengo miedo de decir que podemos ganar la Copa del Mundo porque sé perfectamente que es una expectativa muy alta, más una expectativa alta te mete más motivación. Y la motivación es un aspecto muy importante para preparar esa Copa del Mundo. Recibí muchos consejos. Mucho. Sí. Periodistas, opinionista, influencer, cantantes, jugadores, exjugadores, en todas partes del mundo, porque iba a Europa con el avión y el piloto me decía, ¿quién va a convocar? Entonces, agradezco a todos, pero tengo sinceramente que decir que O trabajo feito para a comisión técnica durante un año fue un trabajo muy, muy bueno. Feito con competencia primero, con seriedad, con profesionalidad y con paisao también. Y yo acho que yo tengo todas las informaciones posibles para hacer una lista con menos errores. Y no quiero ser arrogante y decir que soy la persona más indicada para tomar esa decisión, pero, como dice, agradezco a todo el mundo por los consejos. ¿Otra? Nada más, empezamos con la lista porque es un povo muy curioso. Goleros.
1: Vai.
0: Sí, sí. Empezamos. Alisson, Liverpool. Ederson, Fenerbahce. V. Everton Gremio. Defensores, Alexandro Flamengo. Bremer Juventus. Danilo Flamengo. Douglas Santos Zenit. Gabriel Magalhães Arsenal. Ibáñez Alali. Leo Pereira Flamengo. Marquinhos PSG. Wesley Roma. Meio-campista Bruno Guimarães Newcastle. Casemiro Manchester United. Danilo Botafogo. Fabinho Alitiad. Lucas Paquetá Flamengo. Ora viene lo bonito. Attaccantes. Hendrik Lyon. Gabriel Martinelli Arsenal. Igor Thiago Brentford. Luis Enrique Zenit. Mateus Cunha, Manchester United. Neymar Junior Santos.

Nada más, yo no, objetivamente no tengo presión por esto. La presión va a llegar cuando vamos a tener el primer juego de la Copa del Mundo, pero como dice, no fue fácil, fue difícil porque la competencia era muy alta. Hemos evaluado en este año más de 70 jugadores. Y cada uno de estos 60 tiene una característica para estar aquí. Entonces, presión no, difícil sí, pensar mucho.